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3: Recuerden que el estrés y la tristeza son nocivos para la salud. Así es que todo mundo.

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9: Feliz inicio de semana laboral, mis hermanos y hermanas. Ya hoy es lunes 28 de septiembre. Para este día el Evangelio lo tomaremos del capítulo 9 de San Lucas, de los versículos del 46 al 50. Un día surgió entre los discípulos una discusión sobre quién era el más grande de ellos. Dándose cuenta Jesús de lo que estaban discutiendo, tomó a un niño, lo puso junto a sí y le dijo: «El que reciba a este niño en mi nombre, me recibe a mí. Y el que me recibe a mí, recibe también al que me ha enviado. En realidad, el más pequeño entre todos ustedes es el más grande». Entonces Juan le dijo: «Maestro, vimos a uno que estaba expulsando a los demonios en tu nombre, pero se lo prohibimos porque no anda con nosotros». Pero Jesús le respondió: No se lo prohíban, pues el que no está contra ustedes está en favor de ustedes. Palabra del Señor, gloria y honor a ti, Señor Jesús. Las discusiones de todos los tiempos son quién es el más importante. Todo mundo le gusta ser el primero y nadie el último. Entre todo, siempre el primer lugar es lo que da problema. Los últimos lugares no le interesan a nadie. Pero si entendiéramos desde el Evangelio lo importante que es ser el último, pero por amor al Señor, por supuesto, por amor al Señor, nos daríamos cuenta que no hay nada más grande que el camino de la humildad. Pero en este mundo competitivo en el que estamos, todo mundo quiere ser el primero. Y no es que sea malo, lo malo es cuando te olvidas de que los dones y talentos te los ha dado el Señor y vives todo lo que tu existencia viene como que si fuera producto de tu inteligencia o como que si fuera producto del azar, la buena suerte o la mala suerte. La verdad es que todo depende de la bondad del Señor. En los apóstoles había una gran discusión, como en todos los tiempos, ¿quién era el más importante? ¿Quién era el discípulo más grande de todos ellos? Y Jesús toma la figura de un niño. El niño en el antiguo Israel solo valía hasta que había hecho la bar mitzvah, es decir, hacerlo hijo de la alianza, que era entre los 10 y los 11 años, como cuando Jesús fue al templo y se perdió. A partir de aquel momento, el niño era tomado entre las 10 personas que debían estar en una sinagoga para poder celebrar la palabra. Pero resulta que antes de todo eso, los niños no tenían como una importancia singular, sino que simplemente se estaba esperando que crecieran. Con este evangelio y con este episodio, el Señor nos recuerda a todos nosotros que tengamos siempre presente que la figura del niño, no por ser infantil, sino por no ser tomado en cuenta en aquella sociedad, es el más importante. Quiere decir nuestro Señor Jesucristo que para Él el más importante es el que no cuenta. Por eso Jesús vino y se hizo semejante a nosotros en todo, menos en el pecado, y se abajó, como mirábamos en la segunda lectura del día de ayer, se despojó de su rango y tomó la condición de esclavo. ¿Con tal de qué? De demostrarnos cuánto amor nos tiene nuestro buen Padre Dios. Así que es bueno recordar hoy, los preferidos del Señor, ¿quiénes son? Son los presos, son los migrantes perseguidos, son los más pobres, son los preferidos del Señor. Pensamos que ante los ojos de Dios, los preferidos son los que les va mejor. Mentira. Por eso Jesús se hizo semejante a todo sufriente, porque siempre los que sufren en el mundo son muchos más de los que están felices. Pero no es que necesariamente el mundo sea un valle de lágrimas, pero la verdad es de que muchas personas pasan por muchas contradicciones, dificultades, problemas. Cada uno de nosotros tiene sus propias dificultades y por eso Jesús se hizo semejante a nosotros en todo. ¿Por qué? Porque si se hubiera hecho solamente un Dios poderoso, Mesías glorioso, no hubiera podido tomar en sí a todos los débiles, frágiles, pecadores y excluidos. Sintámonos contentos. Cada vez que eres excluido, debes de recordar que para el Señor eres el preferido. Y por otro lado, la segunda parte del Evangelio, no hay que ponerse a pelear con los demás. El que no está en contra de nosotros está a favor de nosotros. Aquí Juan Evangelista, hermano de Santiago, está enojado porque algunos andan expulsando en el nombre de Jesús, expulsando demonios, y no es de los nuestros. Y quiere que el Señor se lo prohíba. Pero el Señor le dice, calma, el que no está contra ustedes está a favor de ustedes. Que le bendiga el Dios Todopoderoso, que es Padre, Hijo y Espíritu Santo. Amén. El día de hoy quiero saludar de manera particular al Padre Rubén, Antonio Ruiz, párroco de la Parroquia de la Reina, aquí en la diócesis, que hoy se encuentra cumpliendo años. Muchas felicidades a usted y a la Parroquia de la Reina de Los Ángeles. Y también hoy está cumpliendo años la persona que me atiende aquí en el hogar, Vanessa Villanueva. Felicidades a Vanessa, a quien me tiene gordito. Bueno, muchas gracias y a tener un feliz inicio de semana laboral.
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0: Tú que eres la plenitud de la verdad y de la gracia, Señor, ten piedad.
1: Señor, ten piedad.
0: Tú que te has hecho pobre para enriquecernos, Cristo, ten piedad.
1: Cristo, ten piedad.
0: Tú que has venido para hacer de nosotros tu pueblo santo, Señor, ten piedad.
1: Señor, ten piedad.
0: Oremos. Señor Dios, que manifiestas tu poder de una manera admirable, sobre todo cuando perdonas y ejerces tu misericordia, multiplica tu gracia sobre nosotros para que, apresurándonos hacia lo que nos prometes, nos hagas partícipes de los bienes celestiales. Por nuestro Señor Jesucristo, tu Hijo, que vive y reina por los siglos de los siglos.

0: Del libro de Job. Un día fueron los ángeles a presentarse ante el Señor, y entre ellos llegó también Satanás. El Señor le preguntó: ¿De dónde vienes? Él respondió: De dar una vuelta por la tierra. El Señor le dijo: ¿Te fijaste en mi siervo Job? No hay nadie como él en la tierra. Es un hombre íntegro y recto, que teme a Dios y se aparta del mal. Satanás le respondió: ¿Y crees tú su temor a Dios es desinteresado? ¿Acaso no has construido tú mismo una cerca protectora alrededor de él, de su familia y de todos sus bienes? ¿Has bendecido el trabajo de sus manos y sus rebaños se han multiplicado por todo el país? Pero hazle sentir un poco el peso de tu mano. Daña sus posesiones y verás cómo te maldice en tu propia cara. El Señor le dijo: Haz lo que quieras con sus cosas, pero a él no le toques. Y Satanás se retiró de la presencia del Señor. Un día en que los hijos e hijas de Job estaban comiendo en casa del hermano mayor, llegó un mensajero a la casa de Job y le dijo: Tus bueyes estaban arando y tus burras pastando en el mismo lugar, cuando cayeron sobre ellos unos bandidos, apuñalaron a los criados y se llevaron el ganado. Solo yo pude escapar para contártelo. No había acabado de hablar cuando llegó otro criado y le dijo: Cayó un rayo y quemó y consumió tus ovejas y a tus pastores. Solo yo pude escapar para contártelo. No había acabado de hablar cuando llegó otro criado y le dijo: Una banda de sabeos divididos en tres grupos se lanzaron sobre los camellos y se los llevaron y apuñalaron a los criados. Solo yo pude escapar para contártelo. No había acabado de hablar cuando llegó otro y le dijo: Estaban tus hijos e hijas comiendo en casa de su hermano mayor cuando un fuerte viento vino del desierto y embistió por los cuatro costados la casa, que se derrumbó y los mató. Solo yo pude escapar para contártelo. Entonces Job se levantó y rasgó sus vestiduras. Luego se rapó la cabeza, se postró por tierra en oración y dijo: Desnudo salí del vientre de mi madre, y desnudo volveré a ella. El Señor me lo dio, el Señor me lo quitó. Esa fue su voluntad. Bendito sea el nombre del Señor. A pesar de todo lo que le sucedió, Job no pecó ni profirió ninguna insolencia contra Dios. Palabra de Dios. Señor, escucha nuestra súplica. Señor, hazme justicia y a mi clamor atiende. Presta oído a mi súplica, pues mis labios no mienten. Júzgame tú, Señor, pues tus ojos miran al que es honrado. Examina mi corazón, revísalo de noche. Pruébame a fuego y no hallarás malicias en mí.
1: Señor.

0: Aleluya.
1: Aleluya. El Señor esté con ustedes. Proclamación de la buena noticia según San Lucas. Un día surgió entre los

así y le dijo: el que reciba a este niño en mi nombre me recibe a mí, y el que me recibe a mí recibe también al que me ha enviado. En realidad, el más pequeño entre todos ustedes es el más grande. Entonces Juan dijo: Maestro, vimos a uno que estaba expulsando a los demonios en tu nombre, pero se lo hemos prohibido porque no anda con nosotros. Pero Jesús respondió: No se lo prohíban, pues el que no está contra ustedes está a favor de ustedes. Palabra del Señor.

Meditemos un momento en silencio. Meditemos cada uno las palabras del Evangelio sobre la tentación de querer ser el más importante, el más privilegiado, el más preferido entre el grupo. Se dice que por la sangre del ser humano corre la sed de sentirse importante, de sentirse grande. Esta tentación la tuvieron los discípulos. Y también la tenemos todos, de diferentes maneras, de diferentes formas. También la tentación es parte de, en los grupos de pastoral, en los grupos de iglesia, en los liderazgos. Pidámosle al Señor por cada uno de nosotros y por los demás hermanos que en la iglesia o en el camino religioso no es competencia, sino que es servicio, amor y entrega.

Oren, hermanos y hermanas, para que esta ofrenda sea agradable a Dios Padre Todopoderoso. Oren, hermanos y hermanas, para que esta ofrenda

0: No lo enviaste para que, hecho hombre por obra del Espíritu Santo y de nacido de María la Virgen, fuera nuestro Salvador y Redentor. Él, en cumplimiento de su voluntad para destruir la muerte y manifestar la resurrección, extendió sus brazos en la cruz y así adquirió para ti un pueblo santo. Por eso, junto a los ángeles y a los santos, proclamamos tu gloria diciendo: Santo, Santo, Santo es el Señor Dios del universo. Llenos está el cielo y la tierra de tu gloria, hosana en el cielo. Bendito el que viene en nombre del Señor, hosana en el cielo. Santo eres en verdad, Señor, fuente de toda santidad. Por eso te pedimos que santifiques estos dones con la efusión de tu Espíritu, de manera que sea para nosotros cuerpo y sangre de Jesucristo, Hijo tuyo y Señor nuestro, el cual, cuando iba a ser entregado a su pasión voluntariamente aceptada, tomó pan, dándote gracias, lo partió y lo dio a sus discípulos, diciendo: Tomen y coman todos de él, porque esto es mi cuerpo que será entregado por ustedes. Del mismo modo, acabada la cena, tomó el cáliz, dándote gracias, lo pasó a sus discípulos y les dijo: Tomen y beban todos de él, porque este es el cáliz de mi sangre, sangre de la alianza nueva y eterna, que será derramada por ustedes y por muchos para el perdón de sus pecados. Cada vez que hagan esto, háganlo en memoria mía. Este es el sacramento de nuestra fe.
1: Anunciamos tu muerte y proclamamos tu resurrección. Ven, Señor Jesús.
0: Así pues, Padre, al celebrar ahora el memorial de tu Hijo, te ofrecemos el pan de vida y el cáliz que nos da la salvación. Te pedimos humildemente que el Espíritu Santo nos congregue en la unidad. A cuantos participamos del cuerpo y la sangre de Cristo, acuérdate, Señor, de tu Iglesia extendida por toda la tierra con el Papa León, con nuestro obispo Osvaldo y todos los que trabajan en tu pueblo, conduce a tu Iglesia por el camino de la paz. Te pedimos también por nuestros hermanos difuntos, cuya fe solamente tú conociste. Por José Rondolfo Avilés, Ana María Figueroa, María Gloria Palacios de Urbina, por Carlos Adalberto Lemus Valle, y a todos los que ha llamado a tu presencia, concédeles que, así como han compartido la muerte, compartan también la gloria de la resurrección. Por Cristo Señor nuestro, por quien concedes al mundo todos los bienes. Por Cristo, con Él y en Él, a ti, Dios Padre omnipotente, en la unidad del Espíritu Santo, todo honor y toda gloria por los siglos de los siglos. Padre nuestro que estás en el cielo, santificado sea tu nombre. Venga a nosotros tu reino. Hágase tu voluntad en la tierra como en el cielo. Danos hoy nuestro pan de cada día. Perdona nuestras ofensas, como también nosotros perdonamos a los que nos ofenden. No lo dejes caer en tentación y líbranos del mal. Señor, tú que dijiste a los apóstoles: La paz les dejo, mi paz les doy. No tengas en cuenta nuestros pecados, sino la fe de tu Iglesia. Y conforme a tu palabra, concédenos la paz y la unidad. Tú que vives y reinas por los siglos de los siglos. La paz del Señor esté siempre con ustedes.
1: Con su espíritu.
0: Nos damos fraternalmente un saludo de paz.

0: Cordero de Dios que quitas el pecado del mundo, ten
1: Ten
0: piedad
1: piedad
0: de
1: de nosotros.
0: nosotros. Cordero de Dios que quitas el pecado del mundo, ten
1: Ten
0: piedad
1: piedad
0: de
1: de nosotros.
0: nosotros. Cordero de Dios que quitas el pecado del mundo, danos la paz. Él es el Cordero de Dios que quitas el pecado del mundo. Dichosos los invitados al banquete del Señor.
1: Señor, no soy digno que entres en mi casa, pero una palabra tuya bastará para sanar.

Cristo hermano, abandonar su camino por un pedazo de pan y por un poco de vino. Yo también vi a mucha gente volver nuevamente al camino de amor. Yo también vi a mucha gente volver nuevamente al encuentro con Dios.

0: me infunde esperanza y consuelo mi dolor. Ore. Que este misterio celestial renueve, Señor, nuestro cuerpo y nuestro espíritu, para que seamos coherederos en la gloria de aquel cuya muerte, al anunciarla, la hemos compartido y vivido. Él que vive y reina por los siglos de los siglos.
1: Amén.
0: El Señor esté con ustedes.
1: Con su espíritu.
0: La bendición de Dios Todopoderoso, Padre, Hijo y Espíritu Santo, desciende sobre ustedes.
1: Amén.
0: Podemos continuar en paz.
1: Demos gracias a Dios. Las gracias, mi Señor, por los dones que nos das solo los días, por el agua, por el pan, por el amor, por las penas que son fuertes.

Papa nos dice que es necesario reconocer en la propia vida que también ese duro juicio que albergo en mi corazón contra mi hermano o mi hermana, esa herida no curada, ese mal no perdonado, ese rencor que solo me hará daño, es un pedazo de guerra que llevo dentro, es un fuego en el corazón que hay que apagar para que no se convierta en un incendio. ¿Qué es lo que está queriendo decir el Papa Francisco? Pues algo muy sencillo, y es de que cuando abandonamos nuestro corazón al odio, al resentimiento, a ese malestar que se lleva por las ofensas recibidas, lo que sucede es de que la persona vive en un auténtico campo de batalla. O en todo caso, cuando ha habido un conflicto armado y alguien de uno u otro bando dañó tu vida, la de tu familia, masacró, quitó la vida, desapareció a muchos de los tuyos, el peligro está quedarnos siempre en el mal que se nos hizo. Y con eso hacemos al victimario más grande todavía, porque la muerte de los seres queridos pues lleva a que, claro, que sufras. Y si siempre andas pensando en aquel que asesinó o que dio órdenes para asesinar a los tuyos, el peligro será que vas a estar siempre hirviendo en el resentimiento y en el odio, y eso hace todavía a tu victimario más poderoso. El Papa Francisco sabe perfectamente de estos conflictos sociales porque él le tocó vivir en la dictadura militar de Videla allá en Argentina, como bien nosotros lo sabemos. Y él, que experimentó también los horrores de las desapariciones, de los encarcelados, de los asesinatos, nos está aconsejando de que no demos en nuestra vida, cuando nos ha ocurrido algo semejante, espacio al odio, al resentimiento. Uno, otro que ha dañado la vida a un bando, otro que haya dañado la vida tuya o de tu familia, hay que abrir los espacios para el perdón, porque si el otro, algunos dicen, es que el otro no se merece ese perdón, es que lo que hizo ese no tiene perdón, y que lo perdone Dios si acaso, pero yo no. Así he oído algunas personas. ¿Qué pasa con eso? Que es como agarrarse a un hierro de esos que están incandescentes, que nos hace daño, pero preferimos mantenernos agarrados a ese hierro por no soltar. La verdad es de que el otro se podrá merecer el perdón o no, en eso no nos metemos, pero el asunto es que usted libere eso para que usted pueda vivir en paz, porque de lo contrario va a vivir, como dice muy bien el Papa Francisco, con un trozo de esa guerra que nunca se terminará en su corazón. Que le bendiga el Dios Todopoderoso, que es Padre, Hijo y Espíritu Santo. Amén.

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0: Solo porque hoy cuando venía por la esquina de la casa me gritaron el Veno, el Veno.
1: Ay, mujer, la gente.
0: Buenos días, señores. Estuve con 20 minutos. ¿Cómo amaneció? ¿Será que disfrutó su fin de semana? ¿Será que dedicó tiempo para dormir, para relajarse?
1: Que no soy un venado.
0: Saludos especiales a usted que sufrió el corte eléctrico. Desde las 9 en punto, en el campanazo de la iglesia que da o anuncia cada hora. Anunció las 9 de la mañana y eso fue, se fue puntual, ¿eh?

Ya estamos con toda la actitud. Lo invito a que se pueda reportar a través de nuestros números de contacto, el 7574-5663. Aquí estamos prendidísimos con buen ambiente, recibiendo esta semana de la mejor manera y también casi despidiendo que el mes. Pero agradecidos con Dios Todopoderoso, si amaneció bien, completito, dele gracias a Dios Todopoderoso y manifieste y ore para que esta sea una muy buena semana, le vaya bien en el negocio, le vaya bien en el trabajo, en el emprendimiento, en el estudio, en cualquier actividad, siempre ponga a Dios en el centro, eso es lo más importante. Encomendarse a Dios, decía mi abuelita. En cabina Giselle Rauda.

No me digan en la esquina, el venao. Buenos días, dice, buenos días Giselle, ya les estábamos esperando, estamos compartiendo con usted ya a esta hora de la mañana. Saludos para la familia Mengíbar, totalmente en vivo y en directo escuchando la radio. Me encanta que estén pendientes, espero que su mañana esté llena de alegría, de éxito, donde quiera que nos sintonice, hágame saber para saludarlo. Para saludarlo. Traigo noticias, claro que sí. El pronóstico del tiempo, según el Ministerio de Medio Ambiente, le comento que informaron sobre una nueva onda tropical. La onda está generando condiciones para lluvias intermitentes y tormentas, principalmente durante la tarde. Las zonas con mayor posibilidad de precipitaciones incluyen la cadena volcánica, el área metropolitana de San Salvador, la zona norte y oriente de

0: así la condición climática y la buena música de este lunes arrancando semana positivos. Tiene que hacer todo lo posible. Si de repente no durmió bien, qué sé yo, había mucho zancudo, el ruido de los ratones, de los murciélagos, no sé. Pero si por X o Y motivo no descansó bien y ahorita está trabajando, pero siente como esa pesadez, ese sueño.
1: Se quede el infinito. Ay, sin estrella.
0: Escuche musiquita.
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0: Tómese un cafecito cargado. Haga lo que tengan que hacer para cumplir con las actividades programadas este día y que no gane la pereza o el sueño. ¿Eh? Eso es lo más importante.

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tri. Un cafecito bien cargado, Giselle, dicen, por favor. No, ya acaso me voy a ir a hacer mi cafecito. Ya tipo 10 de la mañana, como que yo necesito una dosis de cafeína y no me puede faltar. Así que lo invito a que se prepare un cafecito. Claro, si le gusta el café, porque hay personas que no consumen café. Pero para los que somos cafeteros, no puede faltar la tacita de café bien caliente. Uy, uy, uy, ¿cómo fue? Principio de semana. Buenos días, dice, principio de semana. No voy a trabajar. Mentira, hay que echarle ganas. ¿Dónde nos escucha, por favor? Déjeme saberlo para saludarlo. Gracias a los que están pendientes por la aplicación, por el sitio web. Ahí están escuchando la radio. Qué lindo.

Barrio El Calvario dice buenos días, buenos días, buenos días. Buenos días, ¿qué tal? ¿Cómo amanecieron? El Pachuco, Pachuco.

Así es. Ya estamos sonando todo volumen en los diferentes distritos de Chalatenango, en los diferentes departamentos y también fuera del país, sonando a todo volumen. Gracias a los que siempre están pendientes de nosotros, nos dejan saber qué hacen mientras escuchan la radio. Es muy gratificante. Por eso nosotros siempre traemos buena información, música como esta.

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3: Seguimos con más música. Vamos con esta de Caifanes. La negra Tomasa. Buenos días, dicen, ¿cómo está? Muy bien, muy bien, muy bien. Con la actitud de lunes. Prendidísimos, compartiendo con ustedes, compartiendo con nuestra queridísima audiencia.

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Ay, ay, ay, ay, ay, ay, ay, ay, vamos complaciendo con esa canción.

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4: Sí, sí, sí. Grupo Algodón dicen, por supuesto, tenemos la canción. Ahorita le vamos a complacer. Ya el tiempo avanza. 10 de la mañana con 17 minutos. Si está en casa ocupadito, pues le enviamos un saludo muy afectuoso. Sabemos que a veces cuesta, ¿no? Cuesta ahí que estar haciendo la limpieza de la casa, que barrer, que trapear. Tanto por hacer, tanto por hacer. El oficio de casa nunca se acaba. Un saludo muy especial a todas esas bellas amas de casa que se quedan cuidando y que hacen lo posible por atender de la mejor manera a su familia. Como mi bella Roxy, que dice presente este día. Igualita. Mujer responsable. Mujer responsable con unas manos bendecidas. Bueno, yo nunca he probado la comida de Roxy, pero ella me manda unas fotos. Le digo que se me antoja tanto la comidita que prepara Roxy, que ahora en la mañana, bueno, Roxy no me deja mentir, me envió una foto. Era qué bueno, patrón, mira qué bueno el guiso que me mandó Roxy. Le dije yo, si me hubiera dado a mí de probar, yo hasta chupo el plato. Le dije, paso la lengua al plato. Se miraba súper, súper bueno. Ay, saludos Roxy, saludos, qué bendición, va. Así que será usted una esposa, va, que le cocine rico, ¿eh? Ojalá le encuentre, patrón. Ojalá le encuentre. Y cuando le encuentre, tiene que ser bueno con ella.

0: Yo siento que si Roxy tuviera su negocio aquí en El Salvador, fuera un comedor. Un comedor. Fuera famosa la Roxy por su comida. La verdad que se ve súper rico, Roxy. Qué bueno, qué bueno. Cuando sea grande quiero ser como usted. Saludos para José Díaz, corazón de melón. Buenos días, ¿cómo está usted? ¿Cómo anda? ¿Cómo anda?
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0: Le envié otro sticker, ese no era, José. Medio muerta, dice, pero sigo aquí. No, ese no era, era de un corazoncito y se me fue. Ay, dispense, ignórelo.

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10: Lo bueno, lo bonito se comparte, no lo olvide, no lo olvide, no lo olvide. Por eso con ustedes compartimos buena música, música así como para alegrar el alma, ¿no? Claro que sí. Desde bien tempranito le estoy diciendo feliz inicio de semana. Tienes que echarle ganas a la vida. Yo sé que a veces no hay como ganas, ¿verdad?
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10: Pero hay que echarle ganas, hay que echarle ganas. Si tenemos a Diosito con nosotros, no me digas, nada puede contra nosotros, ¿verdad? Si tenemos a Diosito a nuestro lado,
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10: nada va a poder con nosotros.
11: Te quedan,
10: se llama Cara Conocida esta canción. Así que vamos con toda la actitud. Oh, y en cabina Giselle Rauda.

0: Eres tú mi mundo. Vamos con una canción de Intocable, Cuando se haga de noche. Esa la están pidiendo a través del WhatsApp. Qué bonito que se estén reportando en este inicio de semana. Buenos días, ¿cómo está? Desde yo en mi casa, en la tarde voy al turno. Ay, Pablito, qué gusto saludarle, mi amigo. ¿Cómo le va en el trabajo? Espero que sea una semana muy buena para usted. Una semana de éxito, de bendición, de salud, de amor y de dinero. Claro que sí, claro que sí. De mucho, pero mucho amor y dinero.
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0: Dice, estamos escuchando la radio a todo volumen. Saludos para Variedades y Pupusería Soilita allá en Minnesota también. Ahí están escuchando la radio, dice, preparando antojitos y escuchando la radio. Gracias, muchachos. ¿Cómo le va por ahí la venta de este lunes?
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0: Ojalá que todo marche muy, pero muy bien. 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Se van a estar realizando las rifas a través de las redes sociales de Concentrado San Juan. Y si usted está participando, tiene que estar atento, porque si el de arriba lo permite, se gana un bonito electrodoméstico.

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0: 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Ay, ay, ay. Señores, tengo por acá información internacional. Alerta por aumento de casos de ébola en República del Congo. La epidemia declarada en mayo ya supera los 8.000 casos confirmados, acercándose a los 4.000 fallecimientos. Dios mío. Eso, República Democrática del Congo. Vamos con otra canción que me están pidiendo. Esta canción me recuerda a la telenovela Pasión de Gavilanes.
1: ¡Cumbia!
0: ¡Norteña! No, nena, yo siempre juiciosa, siempre juiciosa. Dice, póngame una canción.
1: Otra.
0: Cualquiera, la que sea, porfa. Ya ahorita le voy. Después de esta, Pablito, después de esta.
1: La que sabe bien que
0: hay. Espero que haya amanecido muy bien, con ánimo.
1: Tu sonrisa.
0: Porque hay que trabajar en la tarde. Ese turno tiene que realizarse de la mejor manera.

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Me están diciendo guardianes del amor, un beso para llevar. Ya, ya, ya, ahorita. Y la que suena, gracias. Aquí estamos escuchando la Chalateca, dice, a través de la aplicación. Les sigo recordando que a través de la aplicación también puede escribir. Hay un chat privado también para que dejen su petición musical. Y nosotros estamos revisando ahí con mucho gusto los mensajes.

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6: Propuestas con aportes de empleadores, trabajadores, el gobierno, hemos visto la academia, iglesia, sector público, privado, organizaciones internacionales, ante poder así tener un consolidado y presentarlo como Consejo Superior del Trabajo a la Presidencia, pero para ello estas iniciativas, también la Asamblea Legislativa debería modificar algunos temas legales. Lo que sí ha modificado es el calendario del pago del aguinaldo y otros beneficios para el fin de año con efectos para los trabajadores y los pensionados, beneficiados también con pensiones alimenticias, y hoy vamos a hacer un análisis de todo este ambiente laboral del país. Licenciado, cuéntenos, ¿cómo va esta etapa? Porque fue un boom desde que se empezó a comentar el tema. De hecho, acá en esta mesa lo dijo el ministro de Trabajo por primera vez, que se iba a estar analizando este tema. Surgieron muchas dudas, ahora ya corrieron los días, pero ya se escucharon varios sectores. Sí. ¿Cómo va este análisis de poder modernizar una jornada laboral en El Salvador?
7: Muchas gracias, Luis. Sí, tal vez lo primero que hay que señalar es que el Consejo Superior de Trabajo está formado por los tres sectores, sí: sector laboral, sector empleador y sector gobierno. Eso permite que se garantice la mayor discusión posible de los temas. y como usted muy bien dice, se ha escuchado a diferentes sectores, sectores sí. laborales, sectores de la vida social del país, las iglesias han estado presentes y así otros sectores. Este es un tema que ha llevado tiempo y va a llevar tiempo el poder analizarlo, porque el ministro de Trabajo, que creo que vale la pena señalar la importancia del liderazgo que él ha tenido en abrir los espacios de diálogo, estamos trabajando pues en llegar a una propuesta que sea de satisfacción de todos los salvadoreños.
6: De consenso.
7: De consenso. Y, y sobre todo que le ayude a la población, a los salvadoreños, ¿verdad? Y en este caso nuestro, pues, a las empresas. El tema es de carácter social, obviamente, es un tema que a todos nos afecta y por eso es que hay que tener la suficiente, el suficiente tiempo para analizar.
6: Sí, hoy por hoy nuestra legislación nos dice que tenemos que dar 44 horas, 8 de lunes a viernes y 4 el sábado, que es en términos generales lo que se aplica. Uh-huh. No se está pensando en modificar las 44 horas, sino en redistribuir. Hemos visto propuestas de 10 horas, de 11 horas, hasta de 12 para poder hacer y cumplir en una sola jornada. Cada sector ha tenido diferentes visiones, porque justamente eso, para llegar a un consenso es escuchar a los sectores.
7: Sí, definitivamente. Y hay temas que no están en discusión. Por ejemplo, los beneficios que tienen los trabajadores en el país, sí. eso no está en discusión. Ni tampoco las garantías que tienen las empresas, tampoco están en discusión. Ahora, como hay un periodo que establece la Constitución de 44 horas a la semana, eso definitivamente hay un acuerdo ya de que no va a modificarse, ¿verdad? Eso tiene que dar tranquilidad en el sentido de que ni a trabajadores ni a empleadores vamos a tener un tema diferente. Lo que está en parte en discusión es cómo se van a distribuir esas 44 horas. De hecho, puede trabajarse según las características de cada sector. Sí. Y una de las cosas que sí se ha planteado también es que sea voluntario o que sea opcional para cada quien. Es decir, para las empresas y para cada sector. No es lo mismo sector turismo, por ejemplo, sí. que tiene una dinámica muy fuerte, a sector construcción o sector industrial.
6: Pero ¿quién define eso, esta frase opcional? ¿El empleador o el empleado? De repente puede decir, si está flexible, ¿puedo ajustar mi jornada?
7: Sí, ese es otro punto muy importante. En principio, el acuerdo es que sea de común de común conveniencia, de común acuerdo, es decir, que las dos partes tienen que aceptarlo, de lo contrario, pues no puede tomarse una decisión, ¿verdad?
6: Sí, veíamos una de las propuestas era trabajar 10 horas de lunes a jueves y que quedaran 4 horas para el viernes. Es decir, se pueden hacer configuraciones sí. de diferente manera y de acuerdo al sector.
7: Correcto, y es que hay un tema importante. Cada sector tiene sus propias características, como decíamos, en horario, ¿verdad? Por decir algo, el sector call center o el sector industria, tenemos características muy diferentes al sector comercio o sector construcción. Pero lo importante es que se van a tomar, como decíamos, de común acuerdo. Y ya hay sectores, porque esto no es nuevo,
6: sí.
7: Que habían solicitado al Ministerio de Trabajo hace algunos años, mire, permítame trabajar en estos horarios. Y la respuesta del ministerio, muy correcta, era no puedo porque ya
6: la
7: legislación me obliga a 44 y 8. Entonces, esto le daría flexibilidad al ministerio porque el acuerdo no solo es entre los trabajadores y los empresarios.
6: Claro.
7: Tendría que ir al Ministerio de Trabajo para la aprobación del nuevo horario.
6: Y también homologarlo con modificación de las leyes para que esto también quede en un cuerpo normativo.
7: Sí, sí, naturalmente la recomendación que le tendremos que hacer llegar al señor presidente implicaría que después él, según su criterio, lo analice y obviamente envíe reformas a la Asamblea Legislativa, ya sea de orden constitucional o de legislación secundaria, ¿verdad? Pero sí, definitivamente hay que hacer reformas legales.
6: Yo he escuchado durante estas conversaciones en el Consejo Superior del Trabajo que justamente están las tres partes representadas, representantes de los empleados, representantes del Ministerio de Trabajo y también del sector privado, Por ejemplo, se hablaba del tema del transporte. Este fue un tema que han escuchado, han llamado a la mesa del transporte también, porque como sociedad no podemos estar desligados.
7: Sí.
6: Porque un servicio del transporte público para una jornada extendida también debería de estar garantizado.
7: Totalmente. Aquí hay un tema muy importante. Conforme hemos avanzado en la discusión, han ido surgiendo otros temas de más de interés. Por ejemplo, ¿qué pasa con los horarios si el transporte, como usted muy bien dice, no es el adecuado? Sí. No puede ser, porque tendríamos que facilitarle al trabajador la llegada a su punto, a su empresa o al gobierno. En ese sentido, entonces, sí, también se ha analizado la parte de transporte. Uh-huh. Transporte público y también transporte privado, porque en algunas empresas ya se da transporte. Por ejemplo, sí. en la noche, cuando hay turnos que terminan a las 10 de la noche, prácticamente todas las empresas en la industria, por lo menos, tienen transporte.
6: Y ahí me surge otra pregunta, porque muchos dicen, ¿de dónde nace esta necesidad de querer modificar los cambios de horarios? Partiendo del sector privado, dice, queremos volvernos más competitivos. Mm. Esto podría también hacer ahorros, recortes en algunos gastos como el transporte privado. Si el sector público le puede garantizar, o el servicio público le puede garantizar estos movimientos, estos traslados, una empresa se podría ahorrar este servicio del transporte privado. Eso abarata los costos, o sea, ya lo estoy viendo desde el sector empresarial.
7: Correcto.
6: ¿Vuelve esto más competitivo a El Salvador en la región?
7: Sí, definitivamente, ¿verdad? Toda disminución de costos tiene una ventaja competitiva para las empresas. Obviamente, esos costos no se pueden reducir limitando beneficios que ya tienen los trabajadores, sino manteniéndolos o agregándole más. Pero lo importante del tema ha sido que esto ha llegado ya al tema del transporte público. Sí. O sea, que es un tema para todos los salvadoreños. Sí, sí, ¿cómo resolvemos el problema de transporte público por lo menos en las ciudades más importantes del país, ¿verdad?
6: Sí, sin duda. Y esto creo que es un tema de país como tal que se debería ya de estar abordando, porque resuelve muchas necesidades de la gente.
7: Correcto. Entonces ya no solo es el tema de los horarios.
6: El 70% de la población se traslada
7: en transporte público. Sino que también ya transporte público, exactamente.
6: Sí, bueno, sin duda. Hay muchas dudas. Vamos a hacer una pausa porque también quiero consultarle si en este tema de la jornada laboral extendida se han presentado estudios, si hay estudios con base a puntos medibles que puedan garantizar que esto podría ser una solución o no a los problemas que se pueden generar muchos, incluso se está valorando el tema de la congestión vehicular, cómo bajar esta carga en las calles, en las ciudades, se ha hablado de horarios escalonados y demás, de eso más vamos a estar hablando después de esta pausa.
7: Transportarlos, cómo va a cuidarlos, los espacios que tiene, los horarios en las empresas. Sí. Entonces, nació como algo de productividad, que el sector privado, y lo hemos hecho desde hace muchos años, pedimos, miren, flexibilicemos, modernicemos el tema de los horarios. Especialmente esto empezó, y usted lo señalaba, allá por el año 2005, 2010, cuando mucha de la producción que estaba en el Caribe, especialmente en Haití, tenía la posibilidad de venirse a El Salvador. Entonces, había necesidad de extender horarios. Así empezó, pero ahora ha derivado a un tema de interés social absoluto.
6: Total, y cuando también se está valorando el tema del teletrabajo, trabajar desde casa, que es otra de las alternativas, una versión mixta de horarios desde casa y otros en la oficina, y lo pongo en la mesa porque en la pandemia nos dimos cuenta que también funciona.
7: Sí, esa es una gran ventaja que se tiene ahora por el avance digital, muchos de los trabajos se pueden ir haciendo en la casa, y de hecho ya hay mucha gente de El Salvador que no solo trabaja para el mercado local, trabaja para Estados Unidos, México. Entonces yo creo que hay que ir analizando, esa es otra faceta, de cuáles pueden ser los trabajos más efectivos desde la casa, por ejemplo, y dan mucho mayor productividad que tener tal vez a alguien, una persona que esté 8 horas en la oficina.
6: Y yo sé que esto probablemente, pero ahí es donde el cambio de paradigmas tiene que funcionar, porque probablemente algunos sectores rígidos empresariales prefieren ver al empleado sentado 8 horas, pero no lo miden bajo criterios de productividad, y probablemente sea más productivo desde casa, sin dejar de atender a sus hijos muchas veces. Al final lo que mide o debe de buscarse es el resultado.
7: Es correcto. La productividad está basada en un resultado concreto. Sí. Y eso se puede medir, como usted lo señalaba. Entonces, podemos trabajar en programas, en diseños de mediciones para que las empresas puedan tener mejor productividad y mejor rendimiento.
6: Una de las preguntas que hacía antes de la pausa, ¿se tienen estudios, han hablado en el Consejo, se han presentado números, datos sobre la productividad de una persona de 8 versus 10 horas de trabajo?
7: Sí, el Ministerio de Trabajo tiene mucha información valiosa a través de su observatorio, que la hemos solicitado y estamos analizándola, y todavía falta alguna información adicional. Porque una decisión como estas no se puede tomar si no hay datos, ¿verdad? Una cosa es la percepción que se pueda tener sobre qué va a pasar con un horario, pero otra es ver ya las estadísticas y los datos. Entonces, sí es importante, para complementar el análisis, discutir esa información.
6: Sí, y también se ha hablado, se ha discutido sobre el tema de, y esto ya vamos al tema de los trabajadores, horas extras. Muchos en redes sociales he estado observando, ok, ahora me pagan hora extra si me paso de las 8 horas al día. Pero si modificamos esto, vamos a llegar a 10, va a contar como hora extra, no va a contar, porque sigue siendo parte de mi jornada de 44 horas.
7: Sí. Bueno, como decía, un acuerdo básico es que no puede haber una disminución de los beneficios que ya tienen los trabajadores, así como no puede haber una disminución de las garantías que tienen los empleadores. Entonces, en este caso, hay que buscarle una solución a ese tema, pero el trabajador nosotros como empresarios hemos sido claros en decir no vamos tampoco a estar de acuerdo en algo que afecte al trabajador. El sector laboral también ha dicho lo mismo para las empresas. Entonces, yo creo, por eso señalaba lo importante que ha sido el diálogo que el ministro de Trabajo ha creado con su liderazgo, en términos de abrir los espacios para... Antes estos temas era difícil abordarlos entre los sectores. Sí. Ahora los estamos discutiendo directa y abiertamente para encontrar la mejor solución para el trabajador y para el empresario.
6: Y otro tema surgía, porque ya lo mencionaba usted, la Constitución dice ahora mismo jornadas de 8 horas. Sí. Se está buscando con esto solicitar una reforma constitucional para poder flexibilizarlo.
7: Es posible, y de hecho la recomendación al presidente de la República... me parece que al final va a llevar ese componente de reformas constitucionales, ¿verdad? Porque es la Constitución, como hablábamos...
6: ¿Flexibilizarlo?
7: Es posible, y de hecho la recomendación al presidente de la República, me parece que al final va a llevar ese componente.

0: en el análisis. Ahora, como cada organismo tiene sus facultades, digamos, y sus funciones, este es un tema que hay que analizarlo en el Consejo del Salario Mínimo, que es donde está establecido la parte, y como sector privado hemos dicho siempre que estamos abiertos a conversar sobre estos temas, y señalamos que la base del salario es la productividad. Sí. En la medida que haya más productividad, podemos llegar a mejorar las condiciones tremendamente. Bueno. Y aunque cabe señalar que en el sector industrial y otros sectores, prácticamente todos están arriba del...
1: No es salario mínimo.
0: No es salario mínimo.
1: Sí, y hablando de esto, hemos venido en los últimos años, meses, con varias modificaciones. El caso del aguinaldo, por ejemplo, son formas que se pueden hacer de manera diferente. Se recién aprobó una modificación en la Asamblea Legislativa. Hoy, a partir del 1 de octubre, ya se podrá empezar a cancelar el aguinaldo, sí, hasta el 20 de diciembre como fecha máxima. Esto también flexibiliza a las empresas que se puedan programar sus presupuestos.
0: Sí, sin lugar a dudas. El año pasado se hizo como una especie de prueba piloto, digamos, sí, ¿verdad? Donde hubo algunas cosas. El decreto que se aprobó es una reforma al que, sí, al que había, para mejorarlo, ¿verdad? Es otra opción, ¿verdad? Y así pueden venir nuevas opciones. Está la quincena 25 también, que quedó aprobada y que ahora ya es de carácter
1: obligatorio. Es decir, se han hecho modificaciones ya en el área laboral,
0: sí,
1: que se están implementando.
0: Correcto. Entonces, yo creo que el éxito de los países desarrollados es, con crecimiento económico alto, es tenemos ventajas y mejoras laborales, pero también subimos la productividad. Y ese es el éxito para todos.
1: ¿Ayuda a una empresa a poder empezar a pagar desde octubre? ¿Cree que empresas empezarán a pagar en octubre el aguinaldo?
0: Es posible que algunas lo quieran hacer, pero como es opcional, entre el 1 de octubre y el 20 de diciembre, la mayoría todavía tienen la base de poder pagar tal vez en noviembre, diciembre. Sí. Ahora, esto puede ir cambiando según los sectores, ¿verdad?
1: Bueno, ahí está ese tema, y debe de también contemplarse ya la quincena 25, que deberá aplicarse en enero del próximo año, que también este año fue piloto porque fue voluntario, pero a partir de este año ya las empresas han tenido un año para...
0: Es correcto, ya es obligado para hacerlo...
1: Organizar sus presupuestos y ya proyectarse en este tema.
0: Así es, así es.
1: Desde la industria, como tal, están trabajando también en modernizar todos estos temas. Decía, salarios son mucho mayores en la industria, sí, sí, que en otros sectores. Y por ello también estaba observando que vienen con un congreso regional de la industria para generar negocios acá en el país.
0: Sí, efectivamente. Nosotros vemos a la industria interconectada en la región, ¿verdad? El mundo se mueve ahora a través de cadenas de valor, ya no de empresas que hacen un solo producto. Generalmente los productos son hechos en 6 países, y por eso es que tenemos este evento regional de un encuentro de los principales líderes de la industria de la región, para poder fortalecer la base de producción regional y poder entonces ser mucho más productivos y competitivos con países, especialmente de Asia, porque hablando de temas laborales, por ejemplo,
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0: Pasen adelante, recorran nuestra aula virtual y presten atención, porque vamos a hablar de ganadería, medicina y arte, porque aquí ningún tema se queda afuera. ¡Iniciamos!
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0: Hoy sabremos cuál frijol es más saludable para el estómago humano, el negro o el rojo.
1: ¿A qué se debe que cada 4 años hay un año bisiesto?
0: ¿Es cierto que Suiza no tiene presidente?
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0: Iniciamos el programa de hoy con la siguiente pregunta. Buenos días. Quisiera saber, ¿qué será que cada vez que me volteo de un lado o me guiño para atrás la cabeza acostada o subo la cabeza hacia arriba, me da que me gira todo? Es horrible esto. ¿A qué se debe? Me empezaron de pronto y se me inflama una vena de la parte del lado derecho de la sien. Este mensaje nos lo envía doña Nidia Zapata al WhatsApp del ICQ desde Managua, Nicaragua. Oigamos la respuesta.
1: Estimada doña Nidia, gracias por escribirnos de nuevo. Lo que usted describe se parece a los síntomas del vértigo.
0: El vértigo es un padecimiento que se da por un desajuste en nuestro equilibrio que provoca sensaciones de mareo, que una se va a caer o que todo da vueltas alrededor y en algunos casos también da náuseas.
1: Efectivamente, como usted dice, es una sensación muy desagradable y las primeras veces que se siente produce mucho temor.
0: Generalmente, la causa se encuentra en el oído. Dentro del oído hay unos pequeños cristales llamados otolitos, que son los encargados de darnos equilibrio.
1: Cuando esos cristales, los otolitos, se mueven a un lugar en el que no deberían estar, aparecen síntomas como los que usted nos menciona.
0: Ciertos movimientos de cabeza pueden causar estas sensaciones durante varios minutos, especialmente si giramos muy rápido, si nos levantamos bruscamente o si nos agachamos repentinamente.
1: La inflamación de algunas venas en la cabeza puede ser el resultado del aumento momentáneo en la presión de la sangre, lo cual sucede cuando nos mareamos.
0: Hay muchas otras posibles causas, como problemas en la posición de las vértebras del cuello, incluso puede ser el efecto secundario de algunos medicamentos.
1: Estos vértigos leves pueden ser controlados si evitamos movimientos violentos con la cabeza, si nos levantamos despacio o si dormimos con la cabeza levemente elevada.
0: No obstante, si se trata de un vértigo más agudo y que no se quita con el tiempo, lo mejor es consultar con un médico para recibir un diagnóstico más específico.
1: Si además hay debilidad en alguna parte del cuerpo, dificultad para hablar o pérdida de visión, también es mejor consultar con un doctor, ya que los mareos pueden estarse dando porque son el síntoma de otro tipo de padecimientos que hay que atender con un especialista.
0: Esperamos que se sienta mejor pronto y le enviamos un cordial saludo hasta Nicaragua.
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3: amigos de Digamos la Respuesta. Yo me llamo Ademar. Escucho el programa desde que tenía 3 o 4 años. Ahora estoy a punto de cumplir 60 el 26 de diciembre, si Dios quiere. Yo soy de San Pedro Sarchí Alajuela, Costa Rica. Mi pregunta es la siguiente: ¿cuál frijol es más saludable para el estómago humano, el rojo o el negro? Por favor, me pueden contestar.
1: Esta pregunta nos la envía don Ademar Rojas por medio del WhatsApp del ICQ desde Sarchí, Alajuela, Costa Rica. Oigamos la respuesta.
0: Le contamos que tanto los frijoles negros como los rojos son muy saludables para las personas. Los dos tipos de frijol son fuentes de proteínas vegetales, fibra, hierro, potasio y otros nutrientes.
1: Ahora bien, algunas personas sienten que un tipo de frijol les cae mejor que el otro. Esto se debe a que los frijoles contienen ciertos carbohidratos conocidos como oligosacáridos que nuestro cuerpo no puede digerir completamente.
0: Cuando llegan al intestino grueso, las bacterias que viven allí los descomponen y pueden producir gases, inflamación o sensación de llenura.
1: Los frijoles negros tienen un poco más de estos carbohidratos, pero no muchos más que los rojos.
0: Entonces, estos carbohidratos más la cantidad de fibra, que también suele producir gases, influyen en cómo nos caen. Además, la forma de cocinarlo y hasta la cantidad que comemos tienen que ver.
1: Por eso, si a usted los frijoles negros le producen más gases que los rojos o al revés, puede simplemente elegir la variedad que mejor tolera su organismo.
0: Para reducir dichos efectos, los frijoles se pueden poner en remojo hasta por 12 horas.
1: Después se desecha el agua y se cocinan en agua nueva hasta que se pongan blandos.
0: Si alguien no está acostumbrado a comer frijoles, también se recomienda que empiece comiendo pocas cantidades y vaya aumentando la cantidad que consume poco a poco.
1: Comer frijoles puede ser beneficioso para nuestro intestino y para ayudar al cuerpo a evacuar normalmente, pero como ya le mencionamos, esto depende de cada persona y de cada cuerpo.
0: Le agradecemos por su pregunta y le enviamos un cordial saludo hasta Alajuela.
1: Vamos a la música, brotando de la tierra centroamericana, de la chamba, de la siembra, del amor. De eso y más trata El Forastero con Federico Ramírez de Honduras.

0: envíennos sus preguntas al apartado 2948-1000 San José, Costa Rica. También nos pueden contactar al correo electrónico icq@icq.org o encuéntrennos en Facebook como Oigamos la Respuesta.
1: Visite nuestros perfiles en YouTube, Facebook, Instagram e iVoox. Queremos conocer desde dónde nos escriben, así como también recibir sus preguntas. Buen día, estimados señores del ICQ. Aparte de enviarles un cordial saludo desde San Salvador, quiero preguntar, ¿cómo es la forma de gobierno en Suiza? Leí por ahí que no hay presidente. Muchas gracias por la información. Esta pregunta nos llega desde Soyapango, San Salvador. Doña Marta Isabel Méndez Mejía nos consultó por medio del WhatsApp del ICQ. Oigamos la respuesta.
0: Le mandamos un cordial saludo a usted también, doña Marta Isabel. Le contamos que Suiza tiene un gobierno bastante particular. Esta forma de gobierno en Suiza se conoce como República Federal.
1: El país está dividido en 26 cantones, que son como provincias que tienen autonomía. Es decir, que cada cantón tiene su propio gobierno y sus propias leyes.
0: A diferencia de otros países, Suiza no tiene un presidente. El poder central está representado por un Consejo Federal que tiene 7 miembros que son elegidos cada 4 años. Ellos son los que toman las decisiones del país de manera grupal.
1: Cada año, uno de esos 7 miembros ocupa la presidencia del Consejo, pero esa presidencia no es como la presidencia de otros países.
0: La presidencia de ese Consejo en Suiza solo significa que ese miembro en particular representa oficialmente al país en eventos y otras actividades.
1: Esta forma de presidencia está pensada para impedir que una sola persona concentre todo el poder y gobierne solo bajo sus propios intereses.
0: Suiza también cuenta con un modelo llamado democracia directa, es decir, que los ciudadanos votan varias veces al año para tomar decisiones sobre leyes, reformas en la Constitución y otras decisiones políticas.
1: Los ciudadanos también pueden proponer cambios en el gobierno mediante recolección de firmas.
0: Estos son los elementos más parecidos a otras democracias del mundo, pero como puede ver, su gobierno central y su forma de presidencia sí es bastante diferente al de otros países.
1: Muchas gracias por su pregunta, doña Marta. Esperamos que le hayamos ayudado con su duda y esperamos poder seguir respondiendo sus consultas.
0: Nashville, Tennessee, Estados Unidos. Don Norlan Castro Chavarría, de ese lugar, nos dice: ¿en qué luna se pueden sembrar árboles frutales para que no crezcan muy altos y den bastantes frutas? Oigamos la respuesta.
1: Muchas gracias por su pregunta, don Norlan, y bienvenido a la comunidad del ICQ. Nos alegra mucho que nos escuche desde tan lejos.
0: Le contamos que, según la tradición agrícola, lo recomendable es sembrar o trasplantar árboles frutales durante la luna menguante. Se cree que así los árboles desarrollan mejores raíces.
1: Pero en realidad, no existen evidencias científicas que prueben que las fases de la luna tienen alguna influencia en el crecimiento de los árboles o en la producción de la fruta.
0: Lo que sí puede funcionarle es escoger una variedad de árbol de porte bajo. Los árboles de porte bajo frutales son plantas de tamaño pequeño o enano que producen frutos.
1: Rara vez superan los 2 metros de altura. Sirven para espacios reducidos, patios o macetas grandes sin perder la capacidad de dar fruta de buen tamaño.
0: Existen limoneros, duraznos e incluso manzanos enanos. Le recomendamos consultar en viveros de su comunidad.
1: Pero si quiere sembrarlo usted mismo y no sabe si crecerá mucho, una vez que el árbol empiece a crecer, es necesario realizar podas frecuentemente para que el tamaño de la copa del árbol se mantenga controlado, lo cual también ayuda a recoger las frutas más fácilmente.
0: Para obtener bastantes frutos es buena idea sembrar el árbol en tierra o suelo fértil y con buen drenaje.
1: Además, debe haber buena luz solar, un riego adecuado y también se puede aplicar abono según las necesidades del árbol.
0: Desde luego, hay que revisar la zona constantemente para evitar que haya plagas o enfermedades en la planta.
1: Como puede ver, además de la tradición agrícola de la luna, es importante seguir algunas recomendaciones más técnicas para garantizar que el árbol crezca saludable y dé buena fruta.
0: Le agradecemos por su consulta y le enviamos un saludo hasta Tennessee.
1: Comuníquese a nuestro WhatsApp oficial, código de área 506, número de teléfono 84-85-54-53. Estamos esperando sus preguntas, sus reportes de sintonía y sus saludos. El siguiente mensaje nos lo envía doña Nidia Suárez Duarte al WhatsApp del ICQ desde Nicaragua. Quisiera saber, ¿qué es un cáncer de próstata etapa 4? Oigamos la respuesta.
0: Muchas gracias por su consulta, doña Nidia. Recibir un diagnóstico de cáncer de próstata en etapa 4 suele ser una noticia muy difícil y es normal sentir preocupación, tristeza o incertidumbre.
1: La próstata es una glándula que tienen los hombres. Es un pequeño órgano cuya función es fabricar una sustancia que el cuerpo necesita.
0: La próstata produce un líquido que forma parte del semen. Ese líquido ayuda a proteger y transportar los espermatozoides.
1: La próstata tiene aproximadamente el tamaño de una nuez y se encuentra debajo de la vejiga. Por eso, cuando la próstata aumenta de tamaño o presenta alguna enfermedad, puede dificultar el paso de la orina y causar molestias al orinar.
0: El cáncer de próstata ocurre cuando algunas de las células de esa glándula comienzan a crecer sin control y forman un tumor.
1: En algunos hombres, este cáncer crece muy lentamente y puede pasar muchos años sin causar problemas importantes.
0: En otros casos, puede crecer más rápido y extenderse a otras partes del cuerpo, por lo que es importante detectarlo y recibir el tratamiento que el médico considere más adecuado.
1: Los médicos dividen el cáncer de próstata en distintas etapas para saber qué tan avanzada está la enfermedad.
0: Cuando se habla de un cáncer de próstata en etapa 4, significa que las células cancerosas ya salieron de la próstata y se han extendido a otras partes del cuerpo, como los ganglios linfáticos, los huesos u otros órganos.
1: En esta etapa, ya no es posible eliminar por completo el cáncer, pero eso no significa que no haya nada que hacer.
0: En la actualidad existen diversos tratamientos que pueden ayudar a controlar la enfermedad, aliviar los síntomas, retrasar su avance y permitir que muchas personas mantengan una buena calidad de vida durante meses o incluso años.
1: El tratamiento dependerá de cada caso y será el equipo médico quien valore cuál es la mejor opción.
0: Cada persona vive esta enfermedad de manera diferente. Por eso es importante no perder la comunicación con el equipo médico, expresar las dudas y buscar el apoyo de familiares y amigos.
1: Además de los tratamientos para combatir el cáncer, también existen cuidados destinados a aliviar el dolor y otros síntomas, con el fin de que la persona tenga la mejor calidad de vida posible.
0: Le mandamos nuestro caluroso saludo hasta Nicaragua y muchas fuerzas para usted y su familia.
1: Nos detenemos para escuchar música, porque una buena canción anima cualquier corazón. Querido público, directamente desde Guatemala, es momento de oír Canto a mi tierra de los hermanos Cifuentes.

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0: Del asombro y Centroamérica, acompáñennos y probemos cuánto hemos aprendido juntos todos estos años. Quisiera saber a qué se debe que cada 4 años hay un año bisiesto. Quisiera que me explicaran eso, por favor. Es la pregunta que nos hace llegar don Javier Ríos desde Bocas del Toro, Changuinola, Panamá. Oigamos la respuesta.
1: Don Javier, le damos la bienvenida a esta gran comunidad del ICQ y le agradecemos por su consulta. Tal y como usted lo menciona, cada 4 años, el mes de febrero tiene 29 días, y a ese año se le llama año bisiesto.
0: Esta tradición de tener un año bisiesto es muy antigua. Se remonta al año 46 a.C. en el Imperio Romano. Le vamos a explicar por qué sucede.
1: Nuestro planeta Tierra siempre está dando vueltas alrededor del Sol y tarda 365 días en dar una vuelta completa, es decir, un año.
0: Pero cuando decimos eso, estamos redondeando o dando números exactos, pues la realidad es que la Tierra tarda 365 días y unas 6 horas en completar una vuelta alrededor del Sol.
1: Esas 6 horas que sobran cada año, al cabo de 4 años, forman 24 horas, es decir, un día entero más. Por esa razón, a febrero se le agrega un día más, para compensar las 6 horas que iban sobrando cada año.
0: Si eso no se corregía, al cabo de 100 años habría 25 días de diferencia con el tiempo que efectivamente dura la Tierra, y al cabo de otros 100 años ya se acumularía una diferencia de 50 días.
1: Entonces fallarían los cálculos cuando empieza el invierno o el verano, cuando llegan las lluvias, las siembras y los cultivos y muchas cosas más.
0: Como dato curioso, le contamos que febrero fue elegido para el día bisiesto por razones históricas del antiguo calendario romano.
1: El calendario de los romanos terminaba en febrero y no en diciembre, como en la actualidad.
0: Entonces los romanos añadieron el día extra ahí para no alterar el orden de los meses ni de sus fiestas religiosas antes de iniciar un nuevo ciclo.
1: Le agradecemos nuevamente por su pregunta y le enviamos un cordial saludo hasta Panamá.
0: Finalizamos nuestro programa con una reflexión de Lope de Vega. Soy rey de mi voluntad, no me la ocupan negocios y ser muy rico de ocios es suma felicidad.
1: En el próximo programa sabremos por qué la Antártida es un continente y el Ártico no. 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Esto y más en el próximo programa. No se lo pierda.
0: Y así llegamos al final del programa de hoy. Les esperamos mañana en este su programa Oigamos la Respuesta. Envíennos sus preguntas al apartado 2948-1000 San José, Costa Rica. También pueden enviarnos sus preguntas al correo electrónico isq@isq.org o encuéntrennos en Facebook como Oigamos la Respuesta. O llámennos por teléfono a los siguientes números. Código de área 506, número 2225-5238 o 2225-5338. Recuerde que comprender lo comprensible es un derecho humano.

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6: Hola, hola, buenas tardes, saludos, saludos desde Cerro La Zacualpona, Tejutepeque y Hilo Vasco Cabañas. Saludos, saludos, mi hermano o hermana. Solicito la canción Por un Pinito de El Dueto América y la otra llama Por un Capricho. Lo estoy sintonizando aquí en Cerro La Zacualpona, Tejutepeque y Hilo Vasco Cabañas. Atentos.

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7: Feliz inicio de semana laboral, mis hermanos y hermanas. Ya hoy es lunes 28 de septiembre. Para este día el Evangelio lo tomaremos del capítulo 9 de San Lucas, de los versículos del 46 al 50. Un día surgió entre los discípulos una discusión sobre quién era el más grande de ellos. Dándose cuenta Jesús de lo que estaban discutiendo, tomó a un niño. Lo puso junto a sí y le dijo: «El que reciba a este niño en mi nombre, me recibe a mí. Y el que me recibe a mí, recibe también al que me ha enviado. En realidad, el más pequeño entre todos ustedes es el más grande». Entonces Juan le dijo: Maestro, vimos a uno que estaba expulsando a los demonios en tu nombre, pero se lo prohibimos porque no anda con nosotros. Pero Jesús le respondió: No se lo prohíban, pues el que no está contra ustedes está en favor de ustedes. Palabra del Señor, gloria y honor a ti, Señor Jesús. Las discusiones de todos los tiempos son quién es el más importante. Todo mundo le gusta ser el primero y nadie el último. Entre todo, siempre el primer lugar es lo que da problema. Los últimos lugares no le interesan a nadie. Pero si entendiéramos desde el Evangelio lo importante que es ser el último, pero por amor al Señor, por supuesto, por amor al Señor, nos daríamos cuenta que no hay nada más grande que el camino de la humildad. Pero en este mundo competitivo en el que estamos, todo mundo quiere ser el primero. Y no es que sea malo, lo malo es cuando te olvidas de que los dones y talentos te los ha dado el Señor y vives todo lo que tu existencia viene como que si fuera producto de tu inteligencia o como que si fuera producto del azar, la buena suerte o la mala suerte. La verdad es que todo depende de la bondad del Señor. En los apóstoles,